0: En Aspen 102.3, Peter Schilling, The Different Story.
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la radio de los clásicos siempre hay lugar para lo nuevo. Olivia Rodrigo haciendo este Drop Dead. Y lo hizo de nuevo la cantante porque logró ya un cuarto número uno en el Hot 100 de la lista Billboard con este tema que está integrando, You Simply Sat for a Girl So In Love, y que debutó en el número uno del Billboard 200 con fecha ya del 27 de junio. Realmente muy bueno lo que está haciendo Olivia Rodrigo. Cuarto tema que se mete en el Hot 100 de la lista Billboard. Lo nuevo en Aspen 102.3, Olivia Rodrigo, Drop Dead.

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1: 9 de la noche, 31 minutos, cielo despejado. A esta hora sigue descendiendo la temperatura, 8 grados 6 décimos. La actual marca térmica, humedad 83%, el viento del sudoeste a 4 kilómetros en la hora. Bueno, ¿cómo va a comenzar la semana? Fría, por cierto, porque tendremos cielo parcialmente nublado por la mañana con leve ascenso de temperatura, vientos moderados del sector suroeste. Para la tarde-noche, cielo ligeramente nublado, la mínima pronosticada 5 grados. La máxima 14.

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0: 12 minutos nos separan de las 10 de la noche. Estamos compartiendo los clásicos de siempre en Aspen 102.3. Flesh and the Pan, Midnight Man.
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5 minutos para las 10 de la noche. YouTube Elevation. 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

0: 10 de la noche en todo el país, una nueva hora que se va aquí en Aspen 102.3 con TV Love, Sweet Harmony.
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0: Bienvenidos a una nueva hora en Aspen 102.3. Estamos junto a Victoria Bella en los controles, puesta en el aire. Soy Diego Notario. Los seguimos acompañando con los clásicos. Estarán sonando, entre otros, Mr. Big, Corey Hart y Backstreet Boys en esta hora. Comenzamos con Sade, Kiss of Life.

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0: En FM 102.3, Michael Bolton, How I Am Supposed to Lie Without You.
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0: En Aspen 102.3, Boston, Amanda.
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0: 10 de la noche, 32 minutos a esta hora en Buenos Aires, 7 grados y medio. La actual temperatura, cielo despejado, humedad 84%, el viento está en calma. ¿Cómo estará el comienzo de esta semana? Te cuento, a algunas horas del lunes tendremos cielo parcialmente nublado por la mañana, con leve ascenso de temperatura, vientos moderados del sector suroeste, rotando al oeste. Hacia la tarde-noche, cielo ligeramente nublado, con una temperatura mínima pronosticada de 5 grados, la máxima 14.

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0: Aparte de hacerte popular con Ghost, La Sombra del Amor, también esta canción los llevó a los primeros puestos del ranking de esos años. Patrick Swayze en Aspen 102.3, She's Like the Wind.
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5 minutos para las 11 de la noche en Aspen 102.3. Enigma, Sadness. 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

0: cerramos esta hora en Aspen 102.3 con Adrian Gervitz Classic.
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0: 11 de la noche en todo el país. En Buenos Aires sigue descendiendo la temperatura. La actual 7 grados y medio con cielo despejado. Y nosotros te acompañamos con los clásicos de siempre en Aspen. En esta hora estaremos disfrutando de la música de Celine Dion, Tina Turner, Chris Rea, Joe Cocker y Chris de Burgh, entre otros. Comenzamos esta hora con Debbie Gibson.

0: En Aspen 102.3, Luis Capaldi, Someone You Love.
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11 de la noche, 30 minutos en Aspen 102.3. Joe Cocker y este Night Calls. A esta hora, en Buenos Aires, 7 grados un décimo la actual temperatura. El cielo está despejado con neblina. La humedad 86%. El viento en calma. Ya algunos minutos para un nuevo día. Te cuento que este lunes tendremos cielo parcialmente nublado a ligeramente nublado, con vientos moderados del sector suroeste. La mínima pronosticada para mañana lunes 5 grados, la máxima 14.

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0: 15 minutos para la medianoche y se unieron cuatro grandes de la música: Dionne Warwick, Elton John, Stevie Wonder y Gladys Knight. Y este clásico en Aspen 102.3, That's What Friends Are For.
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0: Así cerramos esta hora y este día en Aspen 102.3 con Lenny Kravitz, Stand By Madre.
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0: 12 de la noche, un minuto. Comenzamos una nueva hora en Aspen 102.3. Canciones de diferentes artistas que estarán sonando en este nuevo día: Crowded House, Whitney Houston, Mariah Carey y Kansas, entre otros. Para comenzar este día en el 102.3, Heard These Dreams.

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12 de la noche, 17 minutos. Te estamos acompañando con los clásicos de siempre en esta noche ya de lunes. Crowded House. Don't dream it's over. Seguimos compartiendo con vos las canciones que siempre querés volver a escuchar. En Aspen 102.3 llega Whitney Houston. I have nothing.

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Dust in the Wind, Kansas, en Aspen 102.3. A esta hora, el cielo despejado con neblina en Buenos Aires, 6 grados 3 décimos la actual temperatura, humedad 90%, el viento en calma. Para este lunes, la mínima pronosticada, 5 grados, la máxima, 14.

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15 minutos para la una de la mañana en Aspen 102.3. Israel Kamakabi Wowo. Somewhere over the rainbow.

minutos para la una de la mañana, estamos llegando ya al final de nuestra participación aquí en Aspen 102.3. Siguen las canciones y los clásicos durante toda la madrugada, presentada por Nicolás Borowski. Estará programando muy buenas canciones. Estuvimos con Nico en los controles y Victoria Bella. Diego Notario presentó, por supuesto, a Oasis y este I'm Out of Time. Placer estar con todos ustedes. Nos reencontramos el próximo fin de semana en Aspen 102.3. Los dejo con Queen y este You Are My Best Friend. Que tengan una linda noche. Chao.

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1: 6 de la mañana, ¿cómo están? Buenos días, arrancamos una nueva semana aquí en Aspen 102.3, como todos los días. Aspen Express te acompaña en el inicio de cada jornada con la información que necesitas, los datos del tiempo, el informe del tránsito, los principales títulos y lo más importante, la música de Aspen 102.3. Está Micaela Jiménez en la operación técnica, yo soy Fernando Farías, me quedo con vos hasta las 10 de la mañana, hoy reemplazando a Fede Benítez en este lunes 29 de junio que arranca con frío, 5 grados una décima la temperatura en Buenos Aires, el cielo está algo nublado con algo de neblina, la verdad no se sienten en la calle, según mi opinión, estos 5 grados con una décima. Parece que hace menos frío del que dice el Servicio Meteorológico Nacional, pero bueno, te paso la información exacta. Y te cuento también que en esta primera hora de Aspen Express vamos a tener clásicos de ABBA, de Dua Lipa, The Beatles, Roxette y muchas canciones más. Arrancamos Aspen Express con Eddie Grant's Do You Feel My Love. Bienvenidos, arrancamos el lunes.

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En Aspen escuchamos a Dusty Springfield con In Private. Y son las 6 de la mañana y 8 minutos. La temperatura en Buenos Aires, 5 grados, una décima. Y estos son los títulos principales de esta jornada que en instantes vamos a estar ampliando. Manuel Adorni renunció a la jefatura de gabinete y dejó el gobierno. El hasta ahora ministro del Interior, Diego Santilli, fue designado en su reemplazo. Además, el presidente Milei viaja hoy a la cumbre del Mercosur en Paraguay. En Venezuela ya son más de 1.400 muertos confirmados por los terremotos del miércoles pasado. En tanto, Washington volvió a bombardear objetivos en Irán, poniendo en riesgo las negociaciones de paz. Franco Colapinto terminó 15º en el Gran Premio de Austria y comenzaron los 16avos de final con Sudáfrica y Canadá. En instantes ampliamos estos títulos, pero antes la música con Foo Fighters, Big Me, en Aspen 102.3.

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0: En Aspen, Supertramp, Breakfast in America.
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El clásico de Wham con la inolvidable voz de George Michael al frente. Careless Whisper sonando en Aspen 102.3 cuando son las 6:20. Y Manuel Adorni renunció a la jefatura de gabinete y dejó el gobierno. En su carta de renuncia difundida el sábado, dirigida al presidente Javier Milei, el ahora exfuncionario negó haber cometido hechos de corrupción y atribuyó su salida al desgaste personal. Me han tratado de delincuente y corrupto sin un solo hecho de corrupción sobre mis espaldas, escribió y explicó. No puedo seguir exponiendo a gran parte de la gente que quiero a esta carnicería mediática. La secretaria general de la presidencia, Karina Milei, respaldó al ahora exfuncionario al definirlo en redes como una persona íntegra, valiosa y muy querida. El hasta ahora ministro del Interior, Diego Santilli, fue designado en su reemplazo al frente de la jefatura de gabinete. 22 minutos pasaron de las 6 de la mañana, 5 grados, una décima la temperatura en Buenos Aires. En instantes se viene el pronóstico, pero antes, Gazebo, I Like Chopin.

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0: 106.3, la música de los suecos ABBA, Mamma Mía.
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0: Hora 6, 30 minutos, temperatura en Buenos Aires, 6 grados 2 décimas, humedad 89%, cielo ligeramente nublado. Para este último lunes de junio se espera una máxima de 13 con cielo algo nublado durante toda la jornada y mañana vuelve el frío, mínima de 1 grado y máxima de 14 con neblinas y cielo algo nublado durante toda la jornada. Te reitero la temperatura actual a las 6:30 de la mañana en Buenos Aires, 6 grados 2 décimas.

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Dua Lipa, Dance the Night, sonando en Aspen. Y comenzaron los 16avos de final del Mundial con Sudáfrica, que cayó ante uno de los anfitriones, Canadá, por 1-0, y Canadá avanzó a octavos. Hoy a las 14, Brasil-Japón. A las 17:30, Alemania versus Paraguay. Y a las 22, Países Bajos versus Marruecos. La selección argentina, por su parte, enfrenta a Cabo Verde el viernes a partir de las 19. Seguimos en Aspen ahora con Everything But The Girl, Missing.

0: En Aspen 102.3 escuchábamos a Erasure con Chains of Love.
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0: 7:15, 6:02 la temperatura y comenzamos con los informes de tránsito que nos acerca cada día. Iván Nedoc, buenos días Iván, ¿cómo arranca este lunes?
2: Buen día para vos, buen día para todos. Complicado en la General Paz, arranca este lunes por un incidente que hubo frente a Tecnópolis, mano al Río de la Plata, un choque entre dos motos que está dejando ya una restricción parcial de tránsito en la zona, un operativo, así que precaución a quienes estén circulando por allí, demoras importantes hacia el río. Con demoras también en Panamericana, desde la Unión de los Ramales hasta Camino Buen Aire, también la demora habitual en la autopista del Oeste desde Ituzaingó, mano a Capital. Y la conexión de Richeri con Delepiane con bastante congestión para enlazar por las obras en Lugano, y también hay un reporte de incidente que está frenando aún más el tránsito mano al centro. El resto de los accesos, por lo menos a esta hora, con buena marcha. En cuanto a servicios, tren Mitre Ramal Suárez está circulando con retrasos en su frecuencia. El resto de los servicios a esta hora sin problemas. En 30 minutos actualizamos todo lo que pase.
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canción del año 1966 de The Beatles, sonando en Aspen, Day Tripper. Tercera escala del Aspen Tour 2026 y nos vamos a España para ver en vivo a los Pet Shop Boys. Pet Shop Boys en vivo el 23 de julio en el Arena de Valencia como parte de su Dream World, The Greatest Hits Live. Felicitamos a Daniel Ferrero, ganador de esta nueva escala. 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

0: Así cerramos esta hora en Aspen con Nena, 99 Red Balloons.
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0: Hora 7, temperatura en Buenos Aires, 6 grados, 2 décimas, humedad 89%, cielo ligeramente nublado. Javier Milei viaja hoy a la cumbre del Mercosur en Paraguay. El cónclave se enfocará en el acuerdo comercial con la Unión Europea y en negociaciones con Japón. El presidente participará de la reunión que se lleva a cabo hoy y mañana en Asunción. Franco Colapinto terminó decimoquinto en el Gran Premio de Austria de Fórmula 1. El piloto de Alpine tuvo problemas desde la largada y no pudo pelear por los puntos. La carrera la ganó el británico George Russell. Hora 7, 1 minuto, temperatura en Buenos Aires, 6 grados, 2 décimas, cielo ligeramente nublado.
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0: Y en esta hora vamos a escuchar canciones de Creedence. Se viene también Bob Marley, The Cure y muchos clásicos más. Esto es F.R. David, Sahara Night.

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En Aspen escuchamos a The Killers con Human. Y te recuerdo cómo cerró el dólar antes de que abra el mercado hoy lunes. El viernes cerró el Banco Nación, 1.495 para la venta, 1.445 para la compra. El Blue cerró en 1.515 para la venta, 1.495 para la compra. Y el MEP cerró el viernes en 1.523 para la venta, 1.498.99 para la compra. Seguimos con Creedence Clearwater Revival en Aspen. Who'll Stop the Rain?

0: Los mejores clásicos, como siempre, en Aspen 102.3 pasaba Howard Jones. Things can only get better.
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0: 7:15 de la mañana y retomamos el contacto con Iván Nedoc. Adelante, Iván.
2: Bueno, seguimos con bastante congestión en la General Paz, mano al río, de demoras realmente importantes por un incidente que hubo frente a Tecnópolis, un choque entre dos motos, hay un operativo todavía en marcha, una restricción parcial de tránsito y gran congestión por allí, con demoras importantes en Panamericana, desde Ruta 197 hasta la zona de Martínez, carga muy intensa desde Ituzaingó a la autopista del oeste, gran congestión en la conexión Richeri de Lepiane para quienes vengan desde Ezeiza y también demoras desde Dock Sud en la autopista Buenos Aires, La Plata, está en ingreso por Huergo. Se va cargando de a poco el centro, el Bajo Porteño, las principales avenidas de la ciudad. Y en cuanto a los servicios, siguen las demoras en el tren Mitre Ramal Suárez y el resto funcionando sin problemas. En 30 minutos actualizamos todo lo que pase.
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En Aspen escuchamos a Duran Duran con Wild Boys cuando son casi las 7:30. Y en Venezuela ya son más de 1.400 los muertos por los terremotos del miércoles. La zona más afectada es La Guaira, al norte de Caracas. Argentina, recordemos, envió 3 aviones con médicos, brigadas de rescate, plantas potabilizadoras de agua y más de 130 carpas para asistir a los damnificados. A todo esto, hallaron muertos a la esposa e hijos del futbolista argentino Lucas Trejo. El defensor cordobés de 38 años concentraba con su equipo cuando los sismos destruyeron el edificio donde vivía su familia en la localidad de Playa Grande.

0: voz de Gwen Stefani al frente de No Doubt, sonando en Aspen 102.3 con Don't Speak.
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0: 7:30 de la mañana, temperatura en Buenos Aires 6 grados 3 décimas. Humedad 84%, cielo ligeramente nublado y para hoy se espera una jornada con cielo parcialmente nublado y una máxima de 14. Mañana martes también cielo algo nublado con mínima de 6 y máxima de 14 y el miércoles aún más nubosidad según el pronóstico del Servicio Meteorológico Nacional. La mínima del miércoles 4 y la máxima 14. Te repito, la actual en Buenos Aires a las 7:30 de la mañana, 6 grados 3 décimas.

0: Clásico de comienzos de los noventas, Counting Crows, Mr. Jones.
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0: 8:45 y retomamos el contacto con Iván Nedoc. Iván, contanos, se produjo un choque importante ahí en Devoto, ¿no?
2: Así es, hubo un incidente con un camión involucrado, Ricardo Gutiérrez y Salvador María de Carril, un choque de un camión contra el alambrado del muro del ferrocarril San Martín. Allí además hay pérdida de combustible, hay un operativo en la zona, así que a tener en cuenta esto quienes circulen por el lugar. En cuanto al resto de los de la ciudad y también de los accesos, con bastante congestión todavía en la General Paz Manuel Ríos, si bien se ha liberado el incidente que hubo altura Tecnópolis, un choque entre dos motos, la demora mano al río es muy importante. También hacia el Riachuelo, con gran congestión, hay un reporte de siniestro altura Mosconi, pasando Liniers, que está dejando bastante demora. Tránsito intenso, las demoras habituales en Panamericana, en la autopista del oeste desde Castelar, carga muy intensa también desde el acceso sudeste en la autopista Buenos Aires-La Plata, para quienes vengan desde el sur, y en los cruces de los puentes La Noria, Alsina y Puente Pueyrredón. En cuanto a los servicios, el tren San Martín está circulando con algunas demoras, lo mismo para el tren Mitre Ramal Suárez. El resto de los servicios por el momento sin problemas. En 30 minutos actualizamos la información.
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En Aspen 102.3 escuchamos este clásico de Mika, Relax. Take it easy. Tercera escala del Aspen Tour 2026 y nos vamos a España para ver en vivo a los Pet Shop Boys. Los Pet Shop Boys en vivo el 23 de julio en el Arena de Valencia como parte de su Dream World, The Greatest Hits Live. Y felicitamos a Daniel Ferrero, el ganador de esta nueva tercera escala del Aspen Tour para ver a Pet Shop Boys en España. Y esta es la tercera, pero no la última del año. Se vienen más escalas del Aspen Tour. 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

0: Cerramos esta hora en Aspen Express con Rick Astley, Never Gonna Give You Up.
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0: Hora 8, temperatura en Buenos Aires, 6 grados 3 décimas, humedad 84%, cielo ligeramente nublado. El presidente respaldó a Manuel Adorni tras su salida del gobierno. En una entrevista, Javier Milei aseguró que sigue confiando en la inocencia del ahora ex jefe de gabinete. Según explicó el mandatario, aceptó la renuncia de Adorni porque se metieron con sus hijos. Brasil buscará el pase a octavos ante Japón. El equipo de Carlo Ancelotti se mide con los asiáticos a partir de las 14 horas Argentina en Houston. Hora 8, 1 minuto, temperatura en Buenos Aires 6 grados 3 décimas, cielo ligeramente nublado.
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0: Muchos clásicos en esta hora Smiles que estamos comenzando. Se vienen Peter Gabriel, Paul McCartney, Madonna, Michael Jackson y más. Arrancamos con Eric Clapton, Pretending, en Aspen 102.3.

En la hora exclusiva de Smiles en Aspen escuchamos a Billy Idol con Money Money. 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

0: canción que tiene en guitarras a Steve Lukather, de Toto y nada menos que a Eddie Van Halen en el solo. Estoy hablando de Beat It, que escuchás en Aspen. Michael Jackson.
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0: Las 8:15 y retomamos el contacto con Iván Nedoc. Adelante, Iván.
2: Bueno, sí, en las demoras importantes en los accesos continúa la congestión en Panamericana para quienes vengan desde el norte, desde Ruta 197 hasta la zona de Martínez, y se vuelve a frenar para enlazar con la General Paz, que sigue muy cargada en ambas manos, sobre todo al Río de la Plata. Demoras desde Castelar en la autopista del Oeste, la conexión Perito Moreno y de Lepeane con la 25 de Mayo, con carga realmente intensa, y con gran congestión también desde Bernal en la autopista Buenos Aires-La Plata para quienes vengan desde el sur hasta el ingreso por Huergo. Incidentes en la ciudad, sigue el corte en Ricardo Gutiérrez y Salvador María de Carril. Esto es en Devoto por un choque de un camión contra el alambrado y muro del ferrocarril San Martín. También tenemos un incidente en Montevideo y Vicente López, un choque entre dos motos, otro en Valle y Biel en Caballito, y en Enrique Ochoa y Perito Moreno un incidente entre dos autos. Tránsito intenso ya en el centro, en el bajo, en las principales avenidas de la ciudad. Se normaliza el tren Mitre de Ramal Suárez y también el San Martín. El resto de los trenes funcionando sin inconvenientes, lo mismo para el resto de los servicios. Igualmente, en 30 minutos actualizamos todo lo que pase.
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la hora Smiles, escuchamos este clásico del año 77 de los estadounidenses Eagles, Hotel California.

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1: 8:30 de la mañana, temperatura en Buenos Aires 6 grados, humedad 87%, cielo ligeramente nublado. Para hoy se espera una jornada con cielo parcialmente nublado, una máxima de 14. Mañana martes se viene también con cielo nublado, mínima de 6, máxima de 14. Y el miércoles sigue y aumenta la nubosidad con mínima de 4 y máxima de 14.

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En la hora Smiles en Aspen escuchás a Paul McCartney con Hope of Deliverance. 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

Estamos lo nuevo en Aspen 102.3, tal vez los recuerdes de fines de los 90, una banda que hacía covers de ABBA, los 18s. Bueno, ahora volvieron y acá los tenés con un pequeño homenaje a sus compatriotas suecos de Roxette en el estribillo, The Look, y el tema este de 18s, You Got The Look.

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1: En la hora exclusiva de Smiles escuchabas a In Excess con Need You Tonight.
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1: 9:45 de la mañana, 6 grados la temperatura, y aquí está Iván Nedoc con toda la información del tránsito.
3: Bueno, atención porque tenemos algunos incidentes complicando el tránsito en la ciudad. Sigue la restricción parcial luego de un choque de un camión en Ricardo Gutiérrez y Salvador María de Carril. El camión embistió contra el alambrado y muro del tren San Martín, así que todavía tenemos allí en la zona una restricción parcial. Además hubo un choque en Enrique Ochoa y Perito Moreno, un incidente entre dos autos. En Juan B. Justo y Manuel Gallardo hubo un incidente con un colectivo de la línea 166 y también un vehículo. Hay un operativo del SAME. En Palermo, Soler y Bulnes, un choque entre un auto y una moto deja un corte total en la zona. Y en cuanto a los accesos, bueno, seguimos con bastante congestión las habituales en Panamericana, acceso este, en la General Paz, sobre todo mano al Río de la Plata. Y en cuanto a los servicios, se ha normalizado el tren San Martín, también el Mitre Ramal Suárez, el resto de los servicios funcionando sin problemas. En 30 minutos actualizamos todo lo que pase.
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0: Y así cerramos esta hora Smiles en Aspen 102.3 con esta canción de Gene Loves Jezebel, Desire.
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0: Las 9 de la mañana y la temperatura en Buenos Aires es de 6 grados, la humedad 87% y el cielo está ligeramente nublado. 6 argentinos murieron por los terremotos de Venezuela, así lo confirmó Cancillería, que también reportó el rescate con vida de 4 ciudadanos. Según la misma fuente, otros 3 argentinos permanecen desaparecidos en el país caribeño por los sismos de la semana pasada. Por los 16avos de final, Países Bajos se enfrenta a Marruecos. El partido comienza a las 22 hora Argentina y el ganador se medirá en octavos con Canadá. Hora 9, 1 minuto, temperatura en Buenos Aires 6 grados, cielo ligeramente nublado.
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0: Y en esta hora Infobae vamos a tener canciones de Jamiroquai, Bee Gees, Robbie Williams, David Lee Roth y muchas más. Arrancamos con Human League, Don't You Want Me, en Aspen 102.3.

En la hora InfoAE de Aspen 102.3, la música de Earth, Wind and Fire, September. Y te acompañamos con la música de tu vida, y para estar al tanto de todo lo que pasa, tenés a InfoAE a un clic de distancia. 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Fácil, rápido y sin dejar de escuchar buena música. Música como la de Amy Winehouse, que llega a Aspen con esta canción, Rehab.

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0: 9:15 de la mañana y aquí nos ponemos en contacto nuevamente con Iván Nedoc. Adelante, Iván.
2: Bueno, y seguimos con el tránsito, con algunas complicaciones en la ciudad. Un choque en Versalles, Juan B. Justo y Gallardo. Allí se produjo un incidente entre un colectivo de la línea 166 y un auto. Todavía hay restricción en la zona. Con carga intensa todavía en los accesos a la ciudad, sigue la congestión en la General Paz en ambas manos, pero sobre todo hacia el Río de la Plata. Tránsito muy intenso entre acceso este y acceso norte. Demoras importantes también en el cruce de Puente La Noria, mano a Capital, y también hacia el sur. Demoras importantes en ambas manos, con carga muy intensa desde Dock Sud, la autopista Buenos Aires-La Plata, con tránsito muy lento también en Perito Moreno hacia la 25 de mayo, cargado el centro, el bajo y las principales avenidas de la ciudad. En cuanto a los servicios, trenes, subtes, permetro, funcionan sin grandes problemas. En 30 minutos actualizamos todo lo que pase.
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En Aspen 102.3 escuchás la música de Bee Gees con Alone. Ya se viene el pronóstico del tiempo, pero antes vamos a escuchar a David Lee Roth con esta canción, cover de los Beach Boys, California Girls, sonando en Aspen 102.3.

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1: Media de la mañana, temperatura en Buenos Aires 7 grados, humedad 80%, cielo ligeramente nublado. Y para hoy en Buenos Aires se espera una máxima de 14 con cielo parcialmente nublado durante toda la jornada. Mañana martes, cielo algo nublado con mínima de 6 y máxima de 14. Y el miércoles, mínima de 4, máxima de 14 con mayor nubosidad aún. Te reitero, la temperatura actual en Buenos Aires a las 9 y media de la mañana, 7 grados.

Coming up in Robbie Williams, Something Beautiful. Y después de más de 20 años, Robbie Williams vuelve a la Argentina. El ex integrante de Take That y una de las grandes figuras de la música británica llegará al Movistar Arena con su Britpop Tour 2026 para presentarse los días 1, 2 y 4 de octubre. Una oportunidad única para volver a escuchar en vivo clásicos como Angels, Feel, She's the One, Supreme y Rock DJ en el regreso más esperado por sus fans argentinos. Robbie Williams, 1, 2 y 4 de octubre. 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

En la hora Info AE escuchamos a Culture Club con Miss Me Blind. 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
1: 10:45 de la mañana y nos ponemos en contacto con Iván Nedoc para el último informe de esta mañana. Adelante, Iván.
2: Bueno, precaución a quienes estén circulando por la colectora de la General Paz, mano al Río de la Plata, porque a altura Balbín se produjo un incendio de un vehículo utilitario. Allí hay un operativo de bomberos y el SAME en el lugar, así que precaución a quienes estén circulando por la zona. En cuanto a accesos, ya con buena marcha Panamericana, acceso este, Richeri, hay demoras en la autopista Buenos Aires-La Plata desde Dock Sud y gran congestión por un siniestro en Camino Negro, altura Fiorito, en el cruce de Puente La Noria, en ambas manos hacia Capital y también mano hacia Provincia. Tránsito intenso ya en el centro, en el Bajo y en las principales avenidas de la ciudad. Trenes, subtes, premetros siguen funcionando sin problemas. Nosotros nos volvemos a escuchar con toda la información del tránsito en el regreso a casa. Que tengan una gran jornada. Un fuerte abrazo para todos.
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Muse, The Power of Love, sonando en Aspen 102.3. Ya viene Quique Polimeni, que les va a presentar Conexión Aspen hasta las 13. Estuvo Micaela Jiménez en la operación técnica. Yo soy Fernando Farías. Esto fue Aspen Express. Nos encontramos mañana a partir de las 6 para comenzar el día con la mejor información y los mejores clásicos en Aspen. Los voy a dejar con una canción de Lenny Kravitz, Fly Away. Que tengan un excelente lunes. Hasta mañana.

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Bienvenidos a Conexión Aspen en este día lunes 29 de junio. 7 grados la temperatura, pasaba Down Under, Men at Work. Y seguimos compartiendo muchos clásicos hasta las 13. Ahora con Spin Doctors y Two Princes en Aspen 102.3.

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0: 102.3 pasaba The Ramones, She's a Sensation.
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0: Hora 10:31 minutos en la Argentina, la temperatura en Buenos Aires 10 grados 8, la humedad 71% y el cielo está ligeramente nublado. Para lo que resta de hoy se prevé una máxima de 14 grados con cielo parcialmente nublado. Mañana martes, mínima 6 grados, máxima 14 y cielo algo o ligeramente nublado.

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0: selección Aspen pasaba The Electric Light Orchestra, Evil Woman.
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1: La FIFA se refirió a la denuncia por violación contra el capitán de Cabo Verde a solo 4 días del partido con la Argentina en el Mundial. Ryan Méndez fue denunciado en Nueva Zelanda por una joven brasileña radicada en ese país. La FIFA expresó: tratamos con la mayor gravedad cualquier queja de conducta inapropiada y tiene un proceso claro para que cualquier persona involucrada con el fútbol pueda reportar un incidente. Agregó que está en contacto con las autoridades de Nueva Zelanda y no harán comentarios adicionales en este momento, subrayó la FIFA.
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0: Cerrando esta hora de clásicos en Conexión Aspen, pasaba U40, Here I Am.
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0: Es la hora 11, 2 minutos en la Argentina. La temperatura en Buenos Aires, 10 grados 8 y la humedad 71%. El nuevo jefe de gabinete, Diego Santilli, dijo que le gustaría que Milei sea reelecto. Reveló que antes de su designación habló con Mauricio Macri, pero remarcó que el liderazgo hoy es claramente de Milei. Santilli señaló que su tarea será visibilizar buenas noticias económicas que quedaron tapadas por las denuncias contra Manuel Adorni. Desde el miércoles subirán 4% las tarifas de colectivos. El boleto mínimo de los que están bajo jurisdicción de la ciudad será de 820 pesos y el de los que corresponden a la provincia de Buenos Aires pasará a costar 1.059. El cielo está ligeramente nublado en Buenos Aires, la temperatura 10 grados 8 y la humedad 71%. 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

0: Es Morissette, Ironic.
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0: hasta el 102.3. Era Casey and the Sunshine Band, I'm Your Boogeyman.
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0: 11:32 minutos en la Argentina. La temperatura en Buenos Aires, 12 grados 4, humedad 64% y el cielo está ligeramente nublado. Para lo que resta de hoy, se prevé en Buenos Aires una máxima de 14 grados con cielo parcialmente nublado. Mañana martes, la mínima sería de 6 grados y la máxima de 14, también con cielo algo ligeramente nublado.

Lo nuevo en Conexión Aspen, Taylor Swift y su nuevo single que forma parte de la banda sonora de la película animada Toy Story 5, I Knew It, I Knew You.

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0: en 102.3 pasaba Sharey Paradise.
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0: cerrando esta hora de clásicos en Conexión Aspen pasaba Al Stewart, Year of the Cat.
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0: Es la hora 12, 2 minutos en la Argentina, la temperatura en Buenos Aires 12 grados 4 y la humedad 64%. Desde julio también sube la tarifa del subte. El ajuste será del 4% y pasará de 1.558 pesos a 1.621. Y las tarifas de trenes aumentarán 8,6%, por lo que el boleto de la primera sección costará 380 pesos. Con 3 partidos continúan los 16avos de final del Mundial. Desde las 14 jugarán Brasil-Japón. A las 17:30 Alemania-Paraguay y a las 22 Países Bajos-Marruecos. El cielo está ligeramente nublado en Buenos Aires. Temperatura 12 grados 4, humedad 64%.
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0: Y abrimos una nueva hora de clásicos en Aspen 102.3 y en Conexión Aspen, en la que pasarán Red Hot Chili Peppers, George Michael, The Clash, entre muchos otros. Esto es John Farnham, You Are the Voice.

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0: En Conexión Aspen pasaba Daryl Hall and John Oates, Private Eyes. 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Pet Shop Boys, Dream World, The Greatest Hits Live. Felicitamos a Daniel Ferrero, ganador de esta nueva escala. 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

0: era Chick Lefric.
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2: 12:30 minutos en la Argentina. La temperatura en Buenos Aires 14 grados 6, la humedad 55% y el cielo está ligeramente nublado. Para lo que resta de hoy se prevé cielo parcialmente nublado. Mañana martes mínima 6 grados, máxima 14, cielo algo o ligeramente nublado.

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14 minutos de las 13, en Conexión Aspen pasaban The Beatles, Ticket to Ride. 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

En Conexión Aspen pasaba Tina Turner, The Best. Faltan 5 minutos para las 13 y nos estamos despidiendo. Mi nombre es Quique Polimeni, en la operación técnica me acompaña Cristian Albornoz, antes estuvo Mica Jiménez. Pero los clásicos siguen durante toda la tarde con Matías Berlín. Y ahora, siguiendo con los clásicos en Aspen 102.3, los dejo con Ice House y Electric Blue. Chau, hasta luego.

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1: En 1985, Dire Straits editaba su quinto álbum de estudio, Brothers in Arms, con el cual la banda conquistó los charts del Reino Unido y los Estados Unidos, llegando en ambos casos al número uno. En la era de los videos, gran parte del éxito se lo debieron al de Money for Nothing.
2: Muy novedoso por entonces,
1: este clip animado mostraba al grupo en vivo mientras escuchaba de fondo a Sting cantando su única estrofa y pidiendo a gritos "Quiero mi MTV". Acompañaba esta canción con un riff tan pegadizo como inolvidable,
2: por la cual Dire Straits también ganó un Grammy.
1: Desde Brothers in Arms, escuchamos Money for Nothing.
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9 minutos pasaron de las 13, ¿qué tal? ¿Cómo están? Nueva semana, mucho sol y muchos clásicos por delante en Aspen 102.3, Cristian Albornoz. En la operación técnica yo soy Matías Berlín y como te dije, en los próximos 60 minutos, en esta primera hora juntos, en esta tarde de lunes, van a sonar los mejores clásicos de todos los tiempos. Van a llegar Bon Jovi, Queen, también Erasure, lo nuevo de Madonna y mucho más. Ahora Lisa Stansfield, All Around the World en Aspen.

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0: 31 minutos pasaron de la hora 13 en la República Argentina. Mientras tanto, en la ciudad de Buenos Aires, 16 grados, 2 décimas es la temperatura. Se espera buen tiempo para el resto de la jornada y también para los próximos días, para el resto de la semana, según adelanta el Servicio Meteorológico Nacional. Para hoy teníamos una máxima pronosticada de 14 grados y ahora, como te dije, estamos en 16.2, así que ya la hemos superado. Para mañana martes, una jornada similar con mínima de 6 y máxima también pronosticada de 14, con sol, especialmente con cielo despejado alrededor del mediodía.

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0: 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En la hora 14, 2 minutos, la temperatura en la ciudad 16 grados. La justicia prohibió la salida del país a Martín Izaurralde y a Jessica Sirio. El juez federal Luis Armella tomó e instrumentó la decisión al tiempo que optó por no hacer lugar al pedido de detención requerido por el fiscal Sergio Mola en el marco de una investigación por presunto enriquecimiento ilícito. Techint despide a 150 trabajadores en su única planta de tubos del país. La planta, que ahora contará con 150 empleados de planta efectiva y 50 contratados, llegó a emplear a 550 trabajadores durante la construcción del gasoducto Perito Moreno en 2023. Si bien la empresa no dio declaraciones, trascendió que los despidos están vinculados a haber perdido dos licitaciones para Vaca Muerta. Es la hora 14, 3 minutos, la temperatura en la ciudad 16 grados, se espera buen tiempo para el resto de la jornada y de la semana.
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0: Comienza una nueva hora. Quédate para escuchar en los próximos 60 minutos a Duran Duran, a Rod Stewart, Alan Parsons Project, Maroon 5 y mucho más. Ahora YouTube, Pride, In the Name of Love, en Aspen 102.3.

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0: Las 2:30 de la tarde en la República Argentina, mientras tanto en Buenos Aires, cielo despejado, 16.2 la temperatura, se esperaba una máxima de 14, pero afortunadamente ya la hemos superado. Para mañana martes también mínima de 6, máxima de 14 y buen tiempo. La máxima de 14 se mantiene para el miércoles también. Luego, a partir del jueves, descenso de la temperatura con máximas que no van a llegar a los 12.

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1: En la hora 15, un minuto, la temperatura en la ciudad, 17 grados. El gobierno activó el traspaso de la jefatura de gabinete. El nuevo jefe de gabinete, Diego Santilli, inició la jornada de hoy con una ronda de entrevistas en distintos medios de comunicación, mientras los equipos técnicos se reúnen en Casa Rosada para activar los primeros pasos del operativo de traspaso de mando, tras la salida de Manuel Adorni, quien el sábado presentó su renuncia. La reunión entre el nuevo ministro y el saliente será mañana, aunque no hay un horario oficial aún. Japón 1-0 con Brasil. Los dirigidos por Hajime Moreyasu se imponen sobre los verde amarela en Houston en el primer tiempo del encuentro por los 16avos de final del Mundial 2026. Aishu Sano marcó el único tanto hasta ahora del encuentro. Es la hora 15, 2 minutos. La temperatura en la ciudad 17 grados. Se espera buen tiempo para el resto de la jornada y de la semana.
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1: Tiempo de escuchar un cover, un gran clásico, en este caso, My Sweet Lord, el clásico de George Harrison, en la versión que grabó en 1991, Boy George.

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8:30 de la tarde y la temperatura que llega a los 17 grados en una tarde con cielo despejado en la ciudad de Buenos Aires. Mañana martes, muy parecido al día de hoy, mínima de 6, máxima de 14.

0: 12 minutos para las 4 de la tarde, sol en la ciudad de Buenos Aires, y las canciones que siempre querés volver a escuchar en Aspen 102.3. Ella es Dua Lipa y esto es Levitating.
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0: La FIFA publicó el ranking de los partidos con más público hasta ahora. Tras el cierre de la fase de grupos, la organización comunicó que se alcanzó un récord histórico de asistencias con 4.644.000 espectadores. El partido con mayor concurrencia fue el inaugural en el Estadio Azteca con 80.824 personas. Los partidos argentinos se ubicaron en la posición novena, décima y vigésima.
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0: Aventura Tercera Escala, nos vamos a España, nos vamos a Valencia para estar el 23 de julio frente ahí a los Pet Shop Boys en su Dream World, The Greatest Hits Live. 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
0: Es la hora 16, un minuto, la temperatura en la ciudad 17 grados. Los docentes bonaerenses anunciaron un paro. Cuatro gremios informaron que la medida de fuerza durará 24 horas, por lo que mañana martes no habrá clases en la provincia. Además, reclaman por mejoras en la seguridad dentro de las escuelas ante reiterados hechos de violencia. Venezuela elevó a 1.719 la cifra de muertos. Fuentes oficiales de ese país informaron que además hay 5.000 personas heridas tras los terremotos, que son 15.866 los damnificados y 22.000 las personas que reciben atención en centros de salud. Naciones Unidas estima que podría haber hasta 50.000 desaparecidos. Hoy, en Caracas, se sintió una réplica de 4,6 puntos. Es la hora 16, 2 minutos, la temperatura en la ciudad 17 grados, se espera buen tiempo para el resto de la jornada.
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2: 4:30 de la tarde. La temperatura en la ciudad de Buenos Aires en estos momentos, con cielo despejado, es de 16 grados y la humedad del 40%. Se espera buen tiempo para el resto de la jornada y también para el resto de la semana. Mañana martes, como te digo, buen tiempo, algunas nubes, mínima de 6 y máxima de 14. Los días que siguen, con un leve descenso de la temperatura.
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0: Es la hora 17, la temperatura en la ciudad 16 grados. La actividad económica cayó 1,5% en abril. Tras el repunte de marzo, el INDEC dio a conocer el estimador mensual de actividad económica, que tuvo una variación interanual positiva del 1,6% en el cuarto mes del año. El ministro de Economía, Luis Caputo, en sus redes destacó que a pesar del dato negativo, en los últimos 25 meses se acumula una suba del 0,3%, siendo la fase expansiva más larga del indicador en casi 15 años. El dólar volvió a subir y tocó su precio más elevado en 8 meses, con un volumen operado de $818 millones. La cotización mayorista se pactó en 1.481,50, un máximo desde el 3 de noviembre. Al público en el Banco Nación siguió a 1.495. El crecimiento acumulado en el semestre es del 1,8%. Es la hora 17, un minuto, la temperatura en la ciudad 16 grados. Se espera buen tiempo para el resto de la jornada.
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0: 1985, álbum debut de A-ha, el álbum más vendido de la banda. Se llama Hunting High and Low. Lo vamos a poner del lado A en la tercera banda para escuchar la canción que le da nombre a este disco en Aspen 102.3, el sonido inigualable del vinilo. A-ha, Hunting High and Low.

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Metrópolis 102.3 es la radio de los clásicos, pero siempre tiene lugar para lo nuevo. Estás escuchando a Lizzo y desde su más reciente material de estudio que se llama Bitch. En Aspen 102.3 escuchas Happy to Be. 20 minutos nos separan de las 6 de la tarde en este lunes, con cielo despejado en la ciudad de Buenos Aires y con una temperatura de 16 grados.

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3: Tiempo de viajar con la imaginación. Nos vamos al año 2020 en el marco del Save Our Stages Festival. Una grabación tomada en la ciudad de Los Ángeles que después fue incluida en su disco Plastic Hearts. En Aspen 102.3 escuchamos en vivo a Miley Cyrus haciendo Zombie.

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2: 18 minutos pasaron de las 18 y estamos conectados con Iván Nedoc para enterarnos qué está pasando en este primer regreso de la semana. Hola, Iván.
3: Hola, Mati, buenas tardes para vos y para todos. Un regreso con tránsito algo intenso para salir de la capital federal, pero con las demoras habituales. La conexión Cantilo General Paz, con tránsito bastante intenso. General Paz, sobre todo lenta, mano al Riachuelo a la altura de Liniers, y también con demoras importantes en el cruce de Puente La Noria hacia el sur. Carga intensa en estos momentos en la 25 de mayo hacia el oeste, también en Perito Moreno. Y en cuanto a los servicios trenes, subte, premetro, están funcionando sin grandes inconvenientes. En 30 minutos actualizamos todo lo que pase.
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3: Las 6:30 de la tarde en estos momentos en la ciudad de Buenos Aires. Tenemos una temperatura de 16 grados, se espera buen tiempo para el resto de la jornada, se espera también una baja humedad. Mañana, muy similar al día de hoy, mínima de 6, máxima de 14. La máxima pronosticada para hoy era de 14, hemos llegado hasta los 17. Mañana también, buen tiempo y algo de sol, sobre todo durante el mediodía. A partir del miércoles empieza a bajar la temperatura, el jueves llegaría a los 12 grados.

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1: 14 minutos nos separan de las 7 de la tarde y nuevamente estamos conectados con Iván Nedoc para actualizarnos sobre lo que está pasando en la calle en la ciudad de Buenos Aires. Hola, Iván.
2: Hola, Mati. Bueno, seguimos con algo de congestión para enlazar Víctor Moreno con la autopista del Oeste, también la General Paz. Un incidente a altura Ciudadela, está reducido el carril izquierdo, así que precaución a quienes estén circulando por la zona. También tenemos tránsito algo intenso en Panamericana, a la altura de Martínez, el cruce de Monte La Noria muy lento, mano hacia provincia, y las demoras habituales en Delepiane por las obras a la altura de Lugano. En la ciudad, Avenida de los Constituyentes y Hamburgo, hay un corte parcial en ambas manos por un choque entre un auto y una moto. Y en cuanto a servicios, el tren Belgrano Sur Ramal Catán está circulando con demoras por problemas técnicos. El resto de los servicios a esta hora sin problemas. En 30 minutos actualizamos todo lo que pasa.
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1: Es la hora 19, la temperatura en la ciudad 12 grados. Una funcionaria de la vocería confirmó que le prestó su tarjeta de crédito a Manuel Adorni para que hiciera compras. Laura Schiuma, directora de actividades presidenciales de la Subsecretaría de Abocería y Comunicación, confirmó hoy en declaración que le prestó su tarjeta de crédito a Adorni para que comprara un monitor gamer por 2.185.000 pesos. Keiko Fujimori es la nueva presidenta de Perú. Los primeros resultados de la segunda vuelta del 7 de junio la ponen por encima de Roberto Sánchez, por lo que tras 4 candidaturas, 3 derrotas y más de 500 días en prisión, la candidata de Fuerza Popular queda al frente del país durante el periodo 2026-2031. Es la hora 19, la temperatura en la ciudad 12 grados, se espera buen tiempo para el resto de la jornada y de la semana.
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1: 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Te quedas con Gabriel López Fernández en la operación técnica, Pablo Rojas, que te va a presentar las canciones que siempre querés volver a escuchar. Yo soy Matías Berlín, volvemos a encontrarnos mañana para seguir escuchando música en Aspen 102.3. En los próximos 60 minutos van a llegar a Aspen Elton John, UB40, Sean Paul Young, King, lo nuevo de Alex Warren y mucho más. Ahora se quedan con Tears for Fears, Shout en Aspen.

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0: Clásicos en Aspen 102.3, en el regreso a casa de lunes. ¿Cómo estás? Bienvenido a este 29 de junio, a este tramo del día. Vamos a acompañarte con buena música hasta finalizar este primer día de la semana. Gabriel López Fernández está en los controles. Yo soy Pablo Rojas, la música de Moby. Escuchábamos Porcelain. Hay 10 grados 6 décimas de temperatura a esta hora. El cielo en la ciudad está ligeramente nublado. En un rato vamos a ver qué dice el pronóstico del tiempo para toda esta semana. Más clásicos, ahora con Tina Turner. Let's stay together.
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0: 7:15 de la tarde en todo el país. ¿Cómo está la calle a esta hora en este lunes? Iván Nedoc, buenas tardes, ¿cómo estás?
2: Pablo, muy bien, buenas tardes para vos y para todos. Seguimos con algo de congestión en la conexión Cantilo General Paz, pero ya con buena marcha en el resto de las salidas de la capital federal. Con buena circulación en la autopista del oeste, hubo un incidente más temprano en Tura Ciudadela, ya se han liberado los 2 carriles que estaban ocupados, así que tenemos buen tránsito en la zona, lo mismo para la Panamericana, Richeri y la autopista Buenos Aires-La Plata. En cuanto a la ciudad, hay que tener en cuenta que hay una reducción en Avenida Escalada y Batley y Ordóñez por una manifestación de vecinos, así que precaución también a quienes estén circulando por ahí. Se ha liberado el choque en Constituyentes y Hamburgo, estaba dejando un corte total en el lugar y en ambas calzadas. En cuanto a los servicios, siguen las demoras en el tren Belgrano Ramalcatán, el resto de los trenes, subte, premetro funcionando sin problemas. En 30 minutos actualizamos todo lo que pase.
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0: Entre tantos clásicos, lo nuevo también, lo destacamos en Aspen 102.3 a las 7 de la tarde, 29 minutos con Alex Warren. Esta canción, que es adelanto de su próximo trabajo, el segundo disco en estudio que va a salir en todo el mundo el 28 de agosto. El álbum se va a llamar Wild Child. Escuchábamos desde ese nuevo trabajo de Alex Warren, este nuevo single, sonando en Aspen 102.3, Passenger.
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0: 10 grados 6 décimas la temperatura en esta tarde, el cielo está despejado. El pronóstico anticipa para el resto de este lunes, buen tiempo con cielo algo nublado. Mañana martes, buenas condiciones también, fresco, ligeramente nublado el cielo, mínima de 7 grados, máxima de 14. Y atención porque a partir del miércoles va a bajar aún más la temperatura, se vienen días algo fríos. El miércoles mayormente nublado con mínima de 4 grados y máxima de 14.

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0: 10 grados 6 décimas la temperatura a esta hora, a las 19:45 minutos. ¿Qué pasa en la calle, Iván Nedoc?
2: Bueno, atención porque tenemos algunas complicaciones todavía en la ciudad. En Sarmiento y Medrano hay un corte total por el incendio de un vehículo y desvías a altura Jerónimo Salguero, así que precaución a quienes circulen por allí, hay un operativo de bomberos en el lugar. Ya con tránsito liberado en Constituyentes y Hamburgo, luego de un choque que hubo más temprano, con muy buena marcha en cuanto a salidas de la capital federal, Panamericana, que es Oeste, Richeri, la autopista Buenos Aires y La Plata, con buena circulación. Lo mismo para la General Paz, en ambas manos sin grandes problemas. Y en cuanto a servicios, siguen las demoras en el tren Belgrano Sur Ramal Catán, el resto de los trenes, subte y el premetro funcionando a esta hora de acuerdo a sus cronogramas habituales. En 30 minutos actualizamos todo lo que pase.
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2: 8 en punto de la noche en todo el país. Tras la renuncia de Manuel Adorni, Javier Milei se sumará a la reunión de diputados y senadores en Casa Rosada. El presidente participará del encuentro el próximo miércoles en un nuevo intento de ordenar internamente al gobierno y donde se plantearán los objetivos a futuro. También participarán Karina Milei, Diego Santilli e incluso Patricia Bullrich. Paraguay y Alemania definen en el alargue el pase a los octavos de final del Mundial. Empataron 1-1 en tiempo reglamentario. Los tetracampeones del mundo reciben el desafío del albirroja de Gustavo Alfaro, que llega como uno de los mejores terceros del certamen. 8 de la noche, 1 minuto. La temperatura en Buenos Aires es de 10 grados, 6 décimas y el cielo está ligeramente nublado.
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3: A pesar de haber tenido una corta trayectoria entre 1977 y 1984, el grupo de rock británico The Police marcó un antes y un después en la música inglesa. La influencia del jazz, así como también ciertos toques de reggae, dio un sonido muy particular que sería el sello de identificación de The Police. Viajamos al año 1983, cuando lanzaron Synchronicity, que se convertiría en el más exitoso álbum de The Police, gracias al suceso comercial mundial de Every Breath You Take. La placa también incluiría éxitos como Wrapped Around Your Finger y King of Pain. Justamente esta canción es la que vamos a escuchar a continuación. Rey del Dolor, King of Pain, The Police.

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1: 8:15 de la noche en todo el país. ¿Qué pasa en la calle a esta hora, Iván Medoc?
2: Bueno, Pablo, tenemos todavía el corte total en Sarmiento y Medrano por el incendio de un vehículo. Hay desvíos en Sarmiento y Jerónimo Salguero, precaución a quienes circulen por la zona. Para salir de la capital federal hubo un incidente en Delepiane, altura de Avenida Escalada, un choque entre dos autos, kilómetro 2.5, que está dejando en estos momentos todavía una restricción y algo de congestión en la zona. El resto de las salidas de la capital federal, Panamericana, Acceso Oeste, Riccieri, la autopista Buenos Aires, La Plata, incluso la General Paz en ambas manos, con buena circulación, sin problemas a esta hora de la noche. Y en cuanto a los servicios, Tren Belgrano Sur Ramalcatán continúa con demoras, el resto de los trenes, Subte, Sepre, Metro, funcionando sin problemas. Nosotros nos volvemos a escuchar con toda la información del tránsito mañana, desde las 6:45 de la mañana. Que completen un buen regreso a casa. Un fuerte abrazo para todos.
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1: 8 de la noche, 31 minutos, 8 grados 7 décimas la temperatura en la ciudad. A esta hora el cielo está despejado. El pronóstico para el resto de este lunes anticipa buen tiempo, algo nublado. Para mañana martes también buenas condiciones, ligeramente nublado todo el día, mínima de 7 grados, máxima de 14. El miércoles va a bajar un poco la temperatura, promediando la semana con cielo mayormente nublado, 4 grados de mínima para el miércoles y una máxima de 14.

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final para esta hora de clásicos en Aspen 102.3 a las 9 de la noche, un minuto en todo el país, con 8 grados, 7 décimas de temperatura.